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1: Marcelo sueña que viaja en una nave espacial. No sabe hacia dónde se dirige la nave, pero supone que lo hace a una velocidad extraordinaria. ¿Cuál será nuestro destino? Se pregunta en plural, aunque no hay a su alrededor compañía alguna. No dispone de instrumentos ni controles, por lo que Marcelo piensa que su transporte se conduce de manera totalmente automática. Por esos caprichos que tienen los sueños, la próxima imagen en la que se ve es descendiendo de la nave, en un paisaje rocoso y surcado por delicados hilos de agua. Nuevamente un salto en los acontecimientos. Marcelo ingresa a una edificación baja y muy espaciosa, sin muebles, como una especie de cueva, pero claramente construida por quién sabe quién. Rodea el espacio con su vista, se desprende su casco y lo apoya en el piso, y respira profundamente un aire impregnado de un perfume intenso, una fragancia que le recuerda olores de su infancia, su casa, limpia, fresca, acogedora. De pronto, una puerta. No estaba allí hace instantes, pero ya lo dijimos, los sueños son así. De hecho, cuando comienza a dirigirse hacia esa puerta, ya no viste el incómodo traje espacial, sino sus habituales jeans gastados y una remera negra y lisa. Al acercarse a la puerta, esta se abre, como una invitación, y Marcelo entra lentamente, cauto, pero sin miedo. En esa habitación, se encuentra con una figura humanoide que lo observa fijamente. Luego, el ser, dorado y muy delgado, hace un leve gesto con una de sus alargadas manos y de pronto el aire se llena de esta música. Música de otro planeta, de todos los planetas. Música del universo.

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1: Hey amigos, amigas, ¿qué tal? ¿Cómo les va? ¿Cómo andan? Bienvenidos a Canción Animal. Estamos comenzando con el programa. Está Fito Páez con Lali. Gente en la calle. Año 2020 para esta canción que abre el programa del día de hoy. Abría el programa del día de hoy. Y como siempre nos vamos a quedar con vos. 2 horas para escuchar grandes canciones de nuestro rock nacional. Lunes 10 de agosto de 2026. La 25, segunda canción, ya nos metemos de lleno en el mundo del rock nacional. Bienvenidos todos a Canción Animal, bienvenidos animalitos, esto es La Libertad.

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1: Todo aparenta normal con Lula Bertoldi, con Agazapado en vivo del año 2020. En un toque vamos a tener por acá, van a sonar en nuestro programa Luazó, Virus, El Cuarteto de Nos, La Perra que los Parió, Vicentico y muchísimos más. Vamos a escuchar ahora al bueno de Miguel Mateos, que viene desde el año 2011 en vivo, versión de Perdiendo el Control.

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1: Este artista regresó en 2026 con este single que marca un viaje sonoro hacia la identidad y la introspección. Extraterrestre se llama, combina climas electrónicos y pop alternativo con una propuesta visual que refuerza la idea de exploración interior. El lanzamiento abre una nueva etapa en su carrera, consolidando su estilo fresco y, como siempre, experimental. Es Loazó con Extraterrestre, lo nuevo y lo último que suena en Canción Animal. Vamos con Virus, Adrián D'Argelos, haciendo este clásico del Virus de aquellos años, pero esta versión 2006. Pronta entrega.

0: Gracias, muchas gracias, gracias David por invitarme.
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1: El cuarteto de Nos con el balcón de Paul, lo que sonaba recién. Está Andrés en la puesta en el aire, como siempre en la operación técnica. Está Martín en la producción, haciendo y buscando todo lo que leemos. Mi nombre es Pablo Sturzenegger y me quedo acá para presentarte La perra que los parió con Cómo evitar que sangremos.

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0: El bueno de Vicentico con su voz tan particular en esta canción animal. Quédate con nosotros porque hay buen rock nacional. Los caminos de la vida. Sí, no es lo que yo esperaba. Bueno, acá está este temazo que habla justamente de la vida misma, amigos. Año 2004 para este gran éxito de Vicentico.
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1: La banda, liderada por Andrés Ciro Martínez, incluyó este corte en el disco Azul, publicado en el año 1998, con su mezcla de rock, blues y ritmos rioplatenses. Reafirmaron su lugar como referentes del rock barrial, consolidando un repertorio que se convirtió en un himno de toda una generación. Los Piojos, A ver cuándo, año 1998, amigos. Vamos en el lunes 10 de agosto, seguimos adelante ahora con Las Pastillas del Abuelo, Más Lejos.

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2: Es la hora 7:07.
3: Temperatura 6 grados. Humedad 72%.
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1: Ya estamos entrando en la segunda mitad del programa del día de hoy. Vamos avanzando, como siempre, son dos horas de rock nacional. Ella está en Cargosa, sonaba recién Pueblo Fantasma con Manuel Moretti. Y te adelanto lo que viene dentro de un toque: Los Pericos, Bersuit Vergarabat, Alter Boo, Los Super Ratones, Patagonia Rebelde y muchos más. Vamos con Dante Oviña, ahora con Hablar de Vos, lo nuevo y lo último que suena en Canción Animal.

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1: La música de Los Pericos, inalcanzable año 2016 para este temazo que suena acá. Quédate con nosotros porque hay muchísimo rock nacional.

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2: Redes sociales, @CancionAnimalRock en Instagram para que puedas conectarte con nosotros. @PabloStur1 Facebook e Instagram para que puedas conectar directamente conmigo. La Bersuit, Recién un Pacto. Gran tema, gran versión. Y vamos con esta agrupación surgida en Buenos Aires que presentó este tema como parte de su propuesta alternativa. Alter Bu nació casi por casualidad al tercer ensayo, más o menos, y rápidamente se consolidó como una banda con identidad propia, con influencias del rock alternativo y letras cargadas de fuerza. La Lanza refleja la potencia de un proyecto joven que busca abrirse camino en la escena nacional. Lo nuevo, lo último que suena en Canción Animal. Alter Bu, La Lanza.

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2: Seguimos, como siempre, recorriendo todos los caminos del rock. Amigos, acá estamos en Canción Animal para todos los animalitos y toda la manada unida escuchando buen rock nacional. Los Super Ratones con ¿Puede tu mono bailar a gogó? Lo que sonaba recién del año 1990, Gran Rescate. Nos venimos ahora al año 2017 para escuchar a Patagonia Rebelde con Buena Suerte.

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1: Lunes 10 de agosto, exacto. No te puedo creer. Año 2026, cómo avanza el año, ¿no? Se va, la vida se va, nos vamos poniendo viejos. Bueno, Don Osvaldo recién, creo, y viene la Mississippi, la histórica banda de blues y rock argentino que estrenó este corte en el año 2021, hace poco nada más. Con más de 3 décadas de trayectoria, esta banda, la Mississippi, reafirmó su vigencia con un sonido crudo y directo, fiel a su estilo. Acá está Lo que ves.

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0: Amigos y amigas, gracias por haber estado con nosotros. Nos vamos, señor Flavio, con el secreto y nos vamos de esta canción animal que te estuvo acompañando acá en la radio, que le metimos muchísimo rock nacional para que la pases bien, bueno, para que subas el volumen, a no despertar a la vecina que está durmiendo la siesta o lo que sea, o que está descansando, a no molestar a los vecinos. O invítalos a poner la radio y pongan todos el parlante bien fuerte y ya está. Bueno, Rubén Rada en el final con Mil Horas para despedirnos. Gracias a todos, amigos, pásenla lindo. Mañana martes andamos por acá. Chau.
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2: Es la hora 1:06.

0: La canción fue grabada originalmente entre 1967 y 1968, pero no fue hasta el año 69 en el cual fue publicada oficialmente a nivel mundial. Logró el puesto número 4 en la lista de los Estados Unidos y también en Australia. 1969 para Stevie Wonder, My Cherie Amour.
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3: 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El cuento de hoy se titula Tiempo destrozado. Pertenece a Amparo Dávila.

Primero fue un inmenso dolor, unirse desgajando en el silencio, desarticulándose en el viento oscuro, sacar de pronto las raíces y quedarse sin apoyo, sordamente cayendo, despeñándose de una cima muy alta, un recuerdo, una visión, un rostro, el rostro del silencio, del agua. Las palabras, finalmente como algo que se toca y se palpa, las palabras como materia ineludible, y todo acompañado de una música oscura y pegajosa. Una música que no se sabe de dónde sale, pero que se escucha. Vino después el azoro de la rama aérea sobre la tierra. El estupor del ave en el primer día de vuelo. Todo fue ligero entonces y gaseoso. La sustancia fue el humo o el sueño, la niebla que se vuelve irrealidad. Todo era instante. El solo querer unía distancias. Se podía tocar el techo con las manos, o traspasarlos, o quedarse flotando a medio cuarto, subir y bajar, como movido por un resorte invisible, y todo más allá del sonido, donde los pasos no escuchan sus huellas. Se podía llegar a través de los muros. Se podía reír o llorar, gritar desesperadamente y ni siquiera uno mismo se oía. Nada tenía valor sino el recuerdo. El instante sin fin estaba desierto, sin espectadores que aplaudieran, sin gritos, nada ni nadie para responder. Los espejos permanecían mudos, no reflejaban luz, sombra ni fuego. Entramos en la huerta vieja, mi padre, mi madre y yo. La puerta estaba abierta cuando llegamos y no había ni perros ni hortelano. Íbamos muy contentos, tomados de las manos, yo en el medio de los dos. Mi padre silbaba alegremente. Mamá llevaba una cesta para comprar fruta. Había muchas flores y olor a fruta madura. Llegamos hasta el centro de la huerta, allí donde estaba el estanque con pececitos de colores. Me solté de las manos de mis padres y corrí hasta la orilla del estanque. En el fondo había manzanas rojas y redondas, y los peces pasaban nadando sobre ellas sin tocarlas. Quería verlas bien. Me acerqué más al borde. ¡Más! ¡No, hija, que te puedes caer!, gritó mi padre. Me volví a mirarlos. Mamá había tirado la cesta y se llevaba las manos a la cara. Yo quiero una manzana, papá. Las manzanas son un enigma, niña. Yo quiero una manzana grande y roja como esas. Salté adentro del estanque. Cuando llegué al fondo, solo había manzanas y peces tirados en el piso. El agua había saltado fuera del estanque y, llevada por el viento en remolino furioso, envolvió a papá y a mamá. Yo no podía verlos. Giraban rodeados de agua que los arrastraba y los ocultaba a mi vista, alejándolos cada vez más. Sentí un terrible ardor en la garganta. «Papá, mamá, yo tenía la culpa, mi papá, mi mamá». Salí afuera del estanque. Ya no estaban allí. Habían desaparecido con el viento y con el agua. Comencé a llorar desesperada. Se habían ido. Tenía miedo y frío. Los había perdido. Los había perdido y yo tenía la culpa. Estaba oscureciendo. Tenía miedo y frío. Mi papá. Mi mamá. Miré hacia abajo. El fondo del estanque era un gran charco de sangre. Un árabe
vendía telas finas en un cuarto grande lleno de casilleros. «Quiero una tela muy linda para hacerme un traje. Necesito estar elegante y bien vestida esa noche», le dije. «Yo tengo las telas más hermosas del mundo, señora. Mire este soberbio brocado de damasco. ¿No le gusta?» «Sí, pero yo quiero una cosa más ligera. Los brocados no son propios para esta estación». «Entonces tengo esta. Fíjese qué dibujos. Caballos, flores, mariposas. Y se salen de la tela. Mírelos cómo se van. Se van. Se van. Después regresan. Los caballos vuelven solo en el recuerdo. Las mariposas muertas, las flores disecadas. Todo se acaba y descompone, querida señora. No siga, por Dios. Yo no quiero cosas muertas. Quiero lo que perdura, no lo efímero ni lo transitorio. Esa tela es horrible. Me hace daño. Llévesela. Llévesela. ¿Y qué me dice de esta otra? Bella, muy bella en verdad. Es como un oleaje suave y... No, señora. Está usted completamente equivocada. No es un oleaje suave. Esta tela representa el caos, el desconcierto total, lo informe, lo inenarrable. Pero le quedará sin duda un bello traje. Aparte de mí esa tela desquiciante, no quiero verla más. El árabe me miraba con sus ojos hundidos y brillantes. Entonces descubrí una tela sobre una mesa. «Déjeme ver esta, creo que me gusta». «Muy bonita, ¿verdad?» «Sí, me gusta bastante, pero no puedo vendérsela». «¿Y por qué no?» «Hace años la dejó apartada una señora y no sé cuándo vendría por ella». «Bueno, tal vez ya se olvidó de la tela, ¿por qué no me la vende?» «Si se olvidó no tiene importancia, la tela se quedará aquí siempre, siempre». «Pero por ventura, querida señora, ¿sabe usted lo que esta palabra significa?» «Bueno, ¿qué le parece esta que tengo aquí?» «Muy linda, la quiero». «Debo advertirle que con esta tela no le saldrá nada, si acaso un adorno para otro vestido». «Ah, pero tengo esta, que es un primor. Mire qué seda más fina y qué color tan tierno y delicado. Es como un pétalo». «Tiene razón, es perfecta para el traje que quiero, exactamente como yo la había pensado. Se verá usted con ella como una rosa animada. Es mi mejor tela. ¿Se la llevará sin duda?» «Por supuesto. Córteme tres manos». «Pero... ¿qué es lo que estoy oyendo? ¿Cortar esta tela? ¿Hacerla pedazos? ¡Qué crimen más horrendo! No puede ser, no. Su sangre corriendo a ríos, llenando mi tienda, manchándolo todo, todo, subiendo hasta mi garganta, ahogándome. No, no, no. ¡Qué crimen asesinar esta tela! Asesinarla fríamente, solo porque es bella, porque es tierna e indefensa. ¡Qué infamia! ¡Qué maldad! ¡Qué ser más despreciable es usted, deleznable y vil! Y todo por su maldad. La pagará con creces y no podrá ni arrepentirse porque no le darán tiempo. Mire, mire hacia todos lados, en los casilleros, en las mesas. Solo hay telas vacías, huecas, abandonadas. Todos se han salido, todos vienen hacia acá, hacia usted, y se van acercando cada vez más, más, más estrecho, más cerca, hasta que usted ya no pueda moverse ni respirar. Así, así, así. Sangre. Qué feo el olor de la sangre. Tibia, pegajosa. La toqué y me horroricé. Me dio mucho asco y me limpié las manos en el vestido. Lloraba sin consuelo y con los mocos que se me escurrían. Quería esconderme debajo de la cama, a oscuras, donde nadie me encontrara. «Lucinda, niña, déjame quitarte ese vestido y lavarte las manos y la cara. Estás llena de sangre, criatura». Mi mamá me limpiaba la nariz con su pañuelo. «Mamá, mamá, ¿por qué mataron al borrego? Le salía mucha sangre caliente. Yo la toqué, mamá, allí en el patio».
me lavaron y pusieron otro vestido. Y Quintila me llevó a la feria. Mi papá me dio muchos veintes. Subí a los caballitos, en el banco. Fueron muchas vueltas, muchas. Y me dio vasca. Quintila me metía el algodón en la boca. «Abre la boca, hija. Da unos traguitos, anda. Sé buena, bebe, te hará bien». «Yo no quiero ese caldo espeso. Voy a vomitar. No me den ese horrible caldo. Es la sangre del borrego. Está tibia, espesa. Mi brazo, papá, me duele mucho. Un negro muy grande y gordo se ha sentado sobre mi brazo y no me deja moverlo. Mi brazo, papá. Dile que se vaya. Me duele mucho. Voy a vomitar otra vez el caldo. ¡Qué espeso y qué amargo!» Entré en una librería moderna, llena de cristales y de plantas. Los estantes, llenos de libros, llegaban hasta el techo. La gente salía cargada de libros y se iban muy contentos, sin pagar. El hombre que estaba en la caja suspiraba tristemente cada vez que alguien salía y escribía algo en un gran libro abierto sobre el mostrador. Empecé entonces a elegir libros rápidamente antes de que se acabaran. Me llevaría muchos, igual que los demás. Ya había logrado reunir un gran altero, pero cuando quise cargar con ellos, me di cuenta de que no podía con tantos. Los brazos me dolían terriblemente con tanto peso y los libros se me caían sin remedio. Parecía que se iban escurriendo de entre mis brazos. Decidí descartar unos, pero tampoco podía con los restantes. Los brazos seguían doliendo de manera insoportable y los libros pesaban cada vez más. Dejé otros, otro más, hasta quedar con un libro, pero ni con uno solo podía. Entonces me di cuenta de que ya no había gente allí, ni siquiera el hombre de la caja. Toda la gente se había ido y ya no quedaban libros, se los habían llevado todos. Sentí mucho miedo y fui hacia la puerta de salida. Ya no estaba. Comencé a correr de un lado a otro buscando una puerta. No había puertas, ni una sola, solo muros con libreros vacíos como ataúdes verticales. Comencé a gritar y a golpear con los puños a fin de que me oyeran y me sacaran de allí, de aquel salón sin puertas, de aquella tumba. Yo gritaba desesperada. Sentí entonces una presencia oscura, informe. Yo no la veía, pero la sentía totalmente. Estaba atrapada, sin salida. Empecé a retroceder paso a paso, lentamente, para no caerme. También avanzaba, lo sabía, lo sentía con todo mi ser. Ya no pude dar un paso más. Había topado con un librero, sudaba copiosamente, los gritos subían hasta mi garganta y allí se ahogaban en un ronquido inarticulado. Ya estaba muy cerca, cada vez más cerca, y yo allí, sin poder hacer nada, ni moverme, ni gritar. De pronto, estaba en los andenes de una estación del ferrocarril esperando un tren. No tenía equipaje. Llevaba en las manos una pecera con un diminuto pececito azul. El tren llegó y yo lo abordé rápidamente. Temía que se fuera sin mí. Estaba lleno de gente. Recorrí varios vagones tratando de encontrar un asiento. Tenía miedo de romper la pecera. Encontré lugar al lado de un hombre gordo que fumaba un puro y echaba grandes bocanadas de humo por boca, nariz y ojos. Comencé a marearme y a no ver y oler más que humo, humo espeso que se me filtraba por todos lados con un olor insoportable. Empezó a contraérseme el estómago y corrí hasta el baño. Estaba cerrado con candado. Desesperada quise abrir una ventanilla. Las habían remachado.
No pude soportar más tiempo. Vomité dentro de la pecera una vasca negra y espesa. Ya no podía verse el pececito azul. Presentí que había muerto. Cubrí entonces la pecera con mi pañuelo floreado y comencé a buscar otro sitio. En el último vagón encontré uno frente a una mujer que vestía elegantemente. La mujer miraba por la ventanilla. De pronto se dio cuenta de mi presencia y se me quedó mirando fijamente. Era yo misma, elegante y vieja. Saqué un espejo de mi bolsa para comprobar mejor mi rostro. No pude verme. El espejo no reflejó mi imagen. Sentí frío y terror de no tener ya rostro, de no ser más yo, sino aquella marchita mujer llena de joyas y de pieles. Y yo no quería ser ella. Ella era ya vieja y se iba a morir mañana, tal vez hoy mismo. Quise levantarme y huir, bajarme de aquel tren, librarme de ella. La mujer vieja me miraba fijamente y yo supe que no me dejaría huir. Entonces, una mujer gorda cargando a un niño pequeño vino a sentarse al lado mío. La miré buscando ayuda. También era yo aquella otra. Ya no podría salir ni escapar. Me habían cercado. El niño comenzó a llorar con gran desconsuelo, como si algo le doliera. La madre, yo misma, le tapaba la boca con un pañuelo morado y casi lo ahogaba. Sentí profundo dolor por el niño, mi pobre niño, y di un grito, uno solo. El pañuelo con que me tapaban la boca era enorme y me lo metían hasta la garganta, más adentro, más. Amparo Dávila.

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Idea y lectura, Quique Pessoa.

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1: Es la hora 2.
2: Temperatura 5 grados. Humedad 72%.
3: En mayo del año 2000, esta canción llegaba al puesto número 1 del Euro Parade, donde permanecía ahí por 7 semanas consecutivas. Britney Spears, Oops, I Did It Again.

0: El tema logró el puesto número 3 en Argentina, número 1 en Europa y el noveno lugar en la lista de Hot 100 de los Estados Unidos entre mayo y diciembre del 2000. Britney Spears. Oops, I did it again.
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1: Es la hora 3, un minuto.
2: Temperatura 5 grados. Humedad 70%.
3: Ahora es el momento de escuchar este éxito de la década del 90, 1996, para George Michael. Desde su álbum Older, Fast Love, Amor Rápido.

0: La canción llegó al puesto número 1 en más de 5 países: Australia, Hungría, España, Canadá y el Reino Unido, y fue escrita por el propio George Michael y contó con la producción de él junto a John Douglas. La canción recibió críticas muy positivas por los críticos de la música de todo el mundo y fue nominado al mejor single en los Brit Awards de 1997. George Michael, Fast Love.
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1: Es la hora 4 en punto.
2: Temperatura 5 grados, humedad 70%.

En junio de 1986 se producía en Estados Unidos el debut de este dúo de synth pop británico llamado Erasure, Wonderland, que se convirtió en el tercer fracaso comercial consecutivo para este grupo, pero a pesar de su baja ubicación

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1: Es la hora 5, 2 minutos.
2: Temperatura 5 grados. Humedad 73%.
3: Y este es uno de los cuatro de Liverpool en solitario. Ringo Starr, You Are 16. Tienes 16.

0: El tema salió el 3 de diciembre de 1973. Es una versión de un legendario tema que originariamente era del año 60 de Johnny Burnett. La versión de Ringo Starr fue el tema más exitoso de este artista en solitario hasta la fecha. Tienes 16, Ringo Starr.
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1: Es la hora 6, 2 minutos.
2: Temperatura, 5 grados. Humedad, 73%.
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1: Es la hora 7 en punto.
2: Temperatura 5 grados. Humedad 74%.
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Díganle que sin esfuerzo, sin trabajo, sin romperse el alma, sin sudar todos los días, este país no sale. Para que la gente entienda que hay que vivir así en sufrimiento y no gastar y entender. Y entremos a comer polenta y entremos a sufrir. Pero no quiero el sufrimiento de los de abajo. Quiero el sufrimiento de la sociedad total. La primera medida que tienen que tomar es investigar todo lo que se tiene que investigar y meter en cana para que me entienda todo el mundo, todo aquel que hizo acá. Yo quiero ver gente culpable, quiero ver gente en la cárcel. Entonces la gente va a empezar a creer.

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1: Es la hora 8:04.
2: Temperatura 5 grados. Humedad 74%.
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1: Es la hora 9:01.
2: Temperatura 5 grados. Humedad 74%.
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1: Es la hora 9, 59 minutos.
2: Temperatura 5 grados. Humedad 74%.

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2: Internacionales.
3: Siria, condenaron a muerte en ausencia a Bashar al-Assad. Un tribunal acusa al exmandatario derrocado por crímenes de guerra y de lesa humanidad cometidos durante la guerra civil. La sentencia, la primera en su contra, se dictó en ausencia luego de su caída en diciembre de 2024, lo que puso fin a 5 décadas de su familia en el poder. En el mismo proceso también fue condenado a muerte su primo y ex jefe de seguridad, Atef Naib, mientras el principal responsable permanece refugiado en Moscú.
2: Nacionales.
3: Licitan 4,5 billones de pesos sin títulos posteriores a 2027. La Secretaría de Finanzas ofrece 5 instrumentos, pero excluirá papeles con plazos superiores al año electoral venidero mediante una operación que medirá la liquidez vigente frente a la cotización cambiaria. La operación incluirá una LECAP a noviembre, una letra SER a enero de 2027, 2 opciones atadas al dólar y una reapertura del bonar en moneda dura. Denuncian al gobierno por desviar fondos de rutas nacionales. La polémica surgió tras confirmarse que utilizó más de 1 billón de pesos del fideicomiso Sisvial para sostener el superávit fiscal. El vocero presidencial Adrián Rabier admitió que el dinero recaudado mediante impuestos a los combustibles fue redirigido al Ministerio de Economía en lugar de destinarse al mantenimiento de rutas. La diputada Victoria Tolosa Paz presentó una denuncia penal por malversación de fondos.
2: Deportes.
3: Conferencia de prensa de Stefano Di Carlo en River. Desde las 10, el presidente millonario presenta un informe sobre la situación deportiva e institucional del club. La exposición ocurre en medio de la peor racha histórica del equipo, que suma 6 derrotas consecutivas al mando del Chacho Coudet y marcha último en su zona en el torneo clausura. Además, la dirigencia aguarda la reprogramación del duelo de Copa Sudamericana frente a Independiente Santa Fe, que debía disputarse mañana en Bogotá y fue suspendido a raíz de la tragedia por el terremoto.
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1: Es la hora 10:59.
2: Temperatura 6 grados. Humedad 68%.
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4: Internacionales.
5: Corea del Sur investigan la muerte de la influencer Mina Chan por ciberbullying. La joven de 26 años fue hallada muerta en su hogar de Seúl el 5 de agosto, al parecer luego de un vivo a través de TikTok. Las autoridades investigan un posible suicidio derivado del extremo acoso virtual. Pese a pedir disculpas públicas por su comportamiento durante un evento musical en Estados Unidos, la creadora de contenido sufrió una masiva campaña de odio impulsada por sus fanáticos.
4: Nacional.
5: Buscan a un sanjuanino desaparecido tras el terremoto en Colombia. La familia de Carlos Luis Cáceres, de 69 años, radicado hace 5 en la zona de Pereira, Dos Quebradas, solicita información sobre su paradero tras perder contacto con él a raíz del sismo. Sus allegados explicaron que las líneas telefónicas en la región permanecen colapsadas y lanzaron una campaña en las redes sociales para intentar localizarlo. Las compras puerta a puerta golpean al comercio minorista con menores costos. Las adquisiciones de ropa y tecnología por Internet representan el 40% de las ventas en centros comerciales nacionales durante este año. Este salto abrupto se explica por menores regulaciones y por la caída del consumo interno relevada por el INDEC. Es una situación que afecta fuertemente a los negocios locales y a la industria manufacturera, mientras que las compras fabriles disminuyen.
4: Deportes.
5: Donald Trump respaldó la continuidad de Gianni Infantino en la FIFA. El presidente de Estados Unidos expresó su firme apoyo al dirigente tras las tensiones internas en el organismo. A través de un mensaje, el mandatario advirtió que reemplazar al dirigente sería un error grave, destacando el éxito financiero del Mundial organizado en su país. La defensa ocurre luego de que la UEFA, la CONCACAF y la AFC exigieran una auditoría independiente en la Federación de Fútbol Internacional.
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Este código de rock en vivo en el 97.1 FM para San Clemente del Tuyú. Estamos en vivo también a través de omradio.ar. 2 horas para ponerle lo mejor del rock nacional e internacional en el aire de San Clemente del Tuyú. Arrancamos este primer bloque internacional. Wizard haciendo CEO.

Abrimos las vías de comunicación 2252-414138 para WhatsApp. En las redes estamos en redes sociales, ¿no? Estamos en Facebook, Instagram, TikTok, Blue Sky, X, en todas las redes, arroba omradio.ar. Lo que llega es Tom Morello y Roman Morello haciendo Date Night. Hasta las 13 estás en el aire de Código de Rock.

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Pasaba Greta Van Fleet haciendo Play Your Games. 11 de la mañana, 20 minutos. Estamos en este primer bloque nacional. Internacional, perdón. Foo Fighters haciendo All of the People. Hasta las 13 en el aire de Home Radio 97.1.

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0: Con el sonido de Bruno Mars, God Was Showing Off, vamos a la primera tanda comercial y venimos con más Código de Rock.
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0: Bueno, después de un corte medio largo por un bajón de tensión, pero acá estamos. Era Cream haciendo Wet Room, tema del año 1968. Así comenzamos con la actualidad nacional e internacional.
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Vecinos protestaron contra EDEA por boletas de luz de hasta 1,5 millones de pesos y cortes en plena ola polar. Familias, jubilados y comerciantes de Santa Teresita y San Clemente del Tuyú se movilizaron por el aumento de las facturas eléctricas. La bronca por las facturas de electricidad volvió a las calles del Partido de la Costa. Este lunes, vecinos de Santa Teresita y de San Clemente del Tuyú se movilizaron para reclamar frente a las oficinas de EDEA por boletas que, según denunciaron, alcanzaron valores entre 500.000 y 800.000 pesos, mientras que algunos casos fue que denunciaron facturas superiores al 1,5 millones de pesos. Protestas tuvieron lugar a las 10 de la mañana en Santa Teresita. Los vecinos se concentraron en la 3 y 40, mientras que en San Clemente la manifestación tuvo lugar en la avenida San Martín entre 4 y 5. Se viene el dato del INDEC sobre el IPC de julio 2026 y se espera una nueva aceleración. Las consultoras privadas anticipan que la inflación de julio se ubicará en torno al 2% desde el 1,9% registrado el mes anterior. El Instituto Nacional de Estadísticas y Censos dará a conocer este jueves el dato de inflación de julio y se prevé, aunque leve, muestre una nueva aceleración. El índice de precios al consumidor en junio fue del 1,9%, el primero en romper el piso del 2% desde agosto de 2025. De ahí en más, la inflación se había acelerado hasta tocar un techo del 3,4% en marzo de este año. Muy lejos ya parecen quedar los anticipos de Javier Milei y Luis Caputo, que habían vaticinado que la inflación empezaría con cero en agosto de este año. Denuncian a Montioliva y a un comisario de la Federal por la represión frente al Congreso. Piden indagatorias. La presentación judicial apunta contra la ministra de Seguridad y el comisario inspector Gustavo Gauna por la represión en el operativo del 6 de agosto. El operativo de seguridad desplegado frente al Congreso durante la manifestación contra la ley de inviolabilidad de la propiedad privada quedó bajo la lupa judicial. El abogado Gregorio Dalbón presentó una denuncia penal contra la ministra de Seguridad de la Nación, Alejandra Montioliva, y contra el comisario inspector de la Policía Federal Argentina, Gustavo Antonio Gauna, a quienes pidió investigar por el accionar de las fuerzas de seguridad durante la jornada del 6 de agosto. La denuncia alcanza además a todos aquellos funcionarios públicos y efectivos de las fuerzas federales que resulten responsables, ya sea como autores, coautores, partícipes, o por la responsabilidad funcional que pudieran corresponder. Vamos a arrancar este primer bloque nacional, el segundo bloque de Código de Rock. Abrimos con los Pérez García haciendo A los Tumbos.

El sonido de El Plan de la Mariposa, La Concentración. Estamos en el 2252-414138 para que te comuniques vía WhatsApp en el aire de la 97.1 FM, en el aire de omradio.ar. Llega Mancha de Rolando junto a Guaira Iglesias Guerrero.

0: 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Es la hora 11:59 minutos.
1: Temperatura 6 grados. Humedad 68%.

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1: Internacionales.
2: Un ataque ruso con misiles y drones a Ucrania dejó al menos 9 muertos. Una serie de bombardeos nocturnos afectó las regiones de Zaporilla, Dnipropetrovsk y Kiev, provocando además heridas a otras 20 personas. Los ataques ocurren mientras el presidente ucraniano Volodymyr Zelensky sigue reclamando a sus aliados una mayor provisión de sistemas de defensa antiaérea ante la intensificación de las ofensivas con misiles balísticos.
1: Nacionales.
2: Las obras sociales pierden 1 millón de afiliados y se satura la salud pública. Las coberturas sufrieron una baja de más de 1 millón de beneficiarios desde noviembre de 2023 por la destrucción de puestos laborales y el encarecimiento de los aranceles privados. La merma del primer trimestre de 2026 afecta fuertemente a sectores como la construcción, el comercio y el Estado y traslada a las personas hacia los hospitales públicos, siendo los jóvenes de 15 a 29 años los más perjudicados. La Rioja, reactivan los BOCADE. El gobierno provincial inyectará 4.000 millones de pesos a partir del 17 de agosto para fortalecer ingresos y movilizar el sector comercial. La decisión es impulsada por el gobernador Ricardo Quintela y otorgará 50.000 chachos a 80.000 trabajadores estatales y jubilados. El instrumento financiero busca sostener el poder adquisitivo familiar ante una severa recesión, contando con más de 500 establecimientos adheridos para su uso en todo el territorio.
1: Deportes.
2: Colombia. Deportivo Pereira busca a un jugador tras el terremoto. El entrenador Arturo Reyes confirmó que el plantel no logra establecer contacto con el futbolista Miguel Palacios tras el sismo de magnitud 7,4 del lunes. El técnico detalló que varios compañeros intentaron localizarlo sin éxito en su barrio, luego de que el jugador se retirara tras el entrenamiento. Si bien el resto de las familias del club se encuentran fuera de peligro, la incertidumbre por el paradero de Palacios mantiene en vilo a todo el grupo.
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La versión de Eruca Sativa de Corazón Delator para abrir esta segunda hora de Código de Rock. Hoy en el natalicio de Gustavo Cerati. Esta versión de el tema de Soda Stereo. Llega Scorpia haciendo Profundo. Estás en el aire de Om Radio hasta las 13 en el aire de Código de Rock.

Era la Chancha Muda haciendo La Colmena. Seguimos compartiendo buen rock nacional. Estamos en el 2252414138 para WhatsApp. Llega lo último de Hilda Lizarazu.

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0: El sonido de la Blues Label para cerrar este tercer bloque de Código de Rock era Cada Vez Más. Vamos a una tanda comercial y a la vuelta tenemos la columna de Sara González. La adelantamos un día, ¿viste? A veces atrasa, a veces adelanta. Bueno, hoy martes tenemos la columna de Sara en un ratito nada más.
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1: El tema que grabaron juntos Lucho al Ataque, Mariano Martínez y Leo De Seco, Derechos Sagrados.
0: Vamos a comer polenta y entremos a...
1: Y para la columna del día de hoy, te decía que la tengo a Sara González del otro lado. Sara, ¿cómo estás?
2: Hola Pablo, ¿cómo va? ¿Todo en orden por ahí? Sí. ¿Igual que por aquí?
1: Sí, todo bien, todo tranquilo. ¿Vos cómo estás?
2: Bien, ya después de dos salidas que tuvimos un poco tristes, podemos decir que hoy volvemos a nuestra normalidad.
1: Bien, se ya está, digamos, controlado el tema del fuego, ya no hay nada que nos haga salir de urgencia, digamos.
2: No, está todo erradicado, está dentro de todos los márgenes normales. Lo que esperamos es que la gente tenga la conciencia normalizada también,
1: sí,
2: Pablo.
1: Sí. Creo que es la parte más difícil. Hoy veía que, no me acuerdo si en los esteros de Liberá o en un lugar muy, muy... importante, natural, pero muy importante, ¿no? Una persona, un vecino, un ciudadano, entró con la camioneta y destrozó todo un espacio natural. Es como muy cuesta arriba, ¿no? Todo. Tratar de concientizar sobre ciertos aspectos.
2: Siempre hablamos de lo mismo en cuestiones de respeto turístico, sobre todo en zonas naturales, donde hay una preservación que debe ser sostenida. Lo malo es que hay muchos inadaptados sociales que generan estas situaciones.
1: Sí.
2: A veces el tema de tener los lugares protegidos como parques nacionales y áreas que tienen un control con guardaparques, realmente dan una seguridad a esos espacios. Pero no es posible, pensamos a veces, que el ser humano necesite o requiera ese control policiaco casi para que se pueda comportar en un lugar así natural.
1: Sí, es muy difícil, además, porque uno solo que sea un inadaptado puede provocar un desastre, ¿no? Capaz hay miles de visitantes que respetan, pero uno no respeta y te provoca un incendio forestal.
2: Totalmente. Bueno, hace no mucho tiempo, pero un par de años, en la reserva de Los Colorados, en la zona que va entre Patquía y que se llega al departamento de Chilecito, una ruta bastante desolada que tiene un espacio de formaciones de cerros que casi limita con Talampaya por alguna parte geográfica. En este lugar, el Chacho Peñalosa, el último caudillo riojano, tenía una cueva donde él se escondía cuando lo perseguían entre los enfrentamientos de unitarios y federales.
1: Sí.
2: Resulta que este espacio actualmente tiene una comunidad que vive en ese lugar y que funciona como una cooperativa que protege el espacio y que lo trabaja de forma turísticamente hablando.
1: Ajá.
2: La cuestión fue que, para comentarte también esto, lo dañino que sucede, para ingresar al espacio donde está la cueva del Chacho, uno tiene que hacer un amplio trayecto desde la ruta, ingresar al espacio de Los Colorados, pasar por el pequeño pueblito que tienen ahí y entonces seguir por un camino muy adentrado con un guía hasta esta cueva, que tiene unas piedras muy hermosas que son parte de esta formación, de esta cueva, y donde al acercarte podés ver el cielo a través de pequeños recovecos, que es realmente alucinante, la naturaleza, lo que fue haciendo entre el viento y la formación geológica. La cuestión es que se le ocurre a un par de chicos que pasaban por la ruta, parar en alguna madrugada, alguna noche, se metieron de forma... vandalizando, por supuesto, el lugar, y con aerosol comenzaron a dibujar esas formaciones rocosas que pertenecen a la cueva del Chacho.
1: Yo no sé qué se le pasará por la mente a esa gente, ¿no? Porque como te decía recién, es un inadaptado sobre miles, pero intento entender o meterme en la mente de esa gente y no, creo que es imposible.
2: Es imposible, como bien decís vos, porque la indignación justamente que le causó a esta gente que ama ese lugar, que lo preserva, que viven en ese espacio, que están continuamente manteniendo y sosteniendo la naturaleza de ese lugar, que si vos lo vieras es una parte desértica donde para poder tener su huerta tienen que armarlo de tal forma que el viento no invada todo su claro. Sus lugares plantados, donde el agua no está, y además hacen un trabajo de reforestación del algarrobo, porque es el árbol nativo.
1: Hola, Sara, ¿me escuchás? Bueno, estamos ahí tratando de reconectar. A ver si tenemos suerte. Vamos a llamar nuevamente.

0: va repoblando todo el espacio con el algarrobo, que es un árbol nativo que fue deforestado indiscriminadamente en la época del ferrocarril, sí. Y también en el momento en el que la explotación minera estaba en auge en La Rioja.
1: Claro.
0: Y este lugar, esta cooperativa, además tiene un grupo de 11 mujeres que se llama Arariwa. Estas mujeres trabajan continuamente con la jarilla, haciendo cremas naturales a base de esto, ajá, que lo venden en ferias y en el lugar. Y van rescatando además el algarrobo cuando va pasando un proceso, haciendo harina de algarrobo, café de algarrobo, todos son subproductos de un mismo árbol y se retroalimenta la economía de este lugar. Con todo esto que te estoy narrando, Pablo, el amor que la gente tiene en este lugar, que además es un punto turístico muy importante, la indignación que te genera, el dolor, sí, la tristeza y todo lo que uno pueda asimilar como sentimientos negativos al encontrarse estas rocas vandalizadas por estos chicos con estos aerosoles, vuelve a la pregunta que vos hiciste justamente. ¿Qué le pasa a la gente para generar sí, estas cosas?
1: Sí, sí, sí. Porque pensaba que esta gente, esta organización que vos mencionás, lo hace de una forma cooperativa, sustentable, con el mínimo o intentando impactar lo menos posible en el ambiente, ¿no? Hola, Sara, ¿me escuchás? Bueno, no, estamos con problemas de conexión. Argentina es así, ¿qué va a ser? Vamos a ver si podemos retomar.

0: Ahí está, ahí está. Retomamos con Sara. Bueno, nada, Sara, te decía que esta gente, ¿no?, que vos mencionás, lo intenta hacer de una forma sustentable, cooperativa, tratando de impactar lo menos posible en el ambiente, ¿no?
1: Exactamente. Y además de esto, Pablo, la historia que ellos van preservando es muy interesante porque en este lugar funcionaba una de las estaciones del ferrocarril. Ajá. Y Juan, que es el habitante de más años de este lugar, llegó hasta ahí cuando tenía 11 años de edad. Claro. Y desde entonces vive en esta comunidad donde se casó con la esposa, tuvo hijos y una de sus hijas, Natalia, quien es la presidenta de la cooperativa, siguen eligiendo ese lugar para tener sus familias y continuar trabajando. Hace muy poco estuve en ese lugar llevando a cabo realmente una labor filantrópica, porque en ese sentido me encanta siempre llevar libros y poder narrarles historias a los chicos y que encuentren el placer por la lectura. Y me encuentro con una problemática particular que tiene que ver con el agua, y el agua lo que hace es manchar y perjudicar la dentadura de los chicos. Ajá. Entonces, aún a pesar de todas las condiciones que son de una inclemencia natural y que invade de cierta manera el organismo de estas personas, eligen y sostienen permanecer en estos lugares. Claro. Con el amor y el arraigo que sustenta al riojano en sus espacios más profundos. Esa Rioja realmente uno la conoce cuando la transita y cuando se encuentra con un turismo que traspasa la experiencia y que llega a formarte un núcleo entre su historia y la persistencia del placer de disfrutar esos espacios turísticos.
0: Es gente que ama el territorio, ¿no? Su territorio. Es importante destacar eso, ¿no? Sí. No se ve al territorio como una mercancía, sino que eso es una expresión de amor a lo suyo, ¿no?
1: Es exactamente eso, una expresión de absoluto compromiso. Uh-huh. Y de un sostén consciente, porque, a ver, podrían estar ahí simplemente viviendo, pero ellos trabajan la tierra, tienen ganadería, en su gran mayoría es caprina, y todo lo que sucede en su entorno los abastece, lo sustenta y nuevamente se lo devuelven a la tierra de una forma muy amorosa, con lo cual siempre hablamos de esto, volvemos a llamar a la conciencia, a todas las personas que eligen hacer turismo en el interior del país y que puedan cuidar y respetar estas áreas, sobre todo las que son de reservas históricas. Uh-huh. Porque este lugar que te estoy hablando, Los Colorados, es un patrimonio histórico. Claro. No solamente del riojano, forma parte de la historia argentina, Pablo.
0: Sí, claro, claro. ¿Se puede visitar de una forma organizada, vamos a decirle, ordenada? Digo, hay un proceso, digo, un espacio donde el visitante pueda ir y pasar unos días, o no, eso es solamente para ver, digo, durante el día y no parar a dormir ni nada de eso.
1: Mira, es un punto de paso. No obstante, podés pasar un día porque hay un comedor donde podés comer empanadas riojanas, podés probar, por ejemplo, el patay, que es un postre muy rico, comprar los productos que ellos mismos generan, hacer el recorrido dentro de Los Colorados, que tiene un recorrido muy extenso que dura unas 3 horas, otro que puede durar un poco menos de 2 horas, uh-huh, visitar los distintos lugares, interactuar con la comunidad, que son muy hospitalarios, muy afables, no son cerrados. Bien. Entonces podés llegar hasta Los Colorados temprano, quedarte un día entero, tomar un yerbeado con pan casero, después podés almorzar y continuar el recorrido hasta llegar a Chilecito, donde elegís quedarte en algún hotel, en alguna posada, y continuar también de esa forma eligiendo el destino, que está mucho más al interior de la capital de La Rioja.
0: Volviendo al tema del amor por el territorio, me viene a la mente destacar el amor que sentís por Chilecito.
1: El amor que siento por Chilecito.
0: Sí.
1: Es muy profundo, sí. Es muy profundo Tan así que siempre le digo a mis colegas o amigos que si hay un día más adelante en el que yo tenga que partir de esta provincia, un jirón de mi vida y de mi alma se va a quedar aquí por siempre.
0: Qué lindo, qué lindo. Sara, bueno, ¿cómo podemos hacer para pasar por ese lugar? ¿Hay que reservar? ¿Cómo se maneja?
1: No tiene ningún tipo de reserva, la entrada es sumamente económica. Volvemos a reiterar que se requiere el respeto del lugar,
0: sí,
1: y además de eso se siente la libertad total del recorrido. Y al pasar por ahí, los Colorados tiene una cartelería que te va guiando y una portada que te indica el ingreso. Si quieren buscarlo en sus páginas de internet pueden hacerlo, al igual que en Instagram, bien, como Los Colorados. Y si buscan algunas notas de Los Colorados en el diario Nueva Rioja, también van a encontrar mucha información histórica, turística, y sobre todo va a generarles mucha curiosidad para que lleguen a conocerlo.
0: Es importante que cuando busquen, si no es que buscan en el portal Nueva Rioja, busquen Los Colorados La Rioja, porque en Purmamarca, por ejemplo, hay un paseo de Los Colorados también. Obviamente, Los Colorados es como el color de la tierra, ¿no? Entonces, sí, entonces destacar
1: y
0: eso.
1: Es bastante colorada la tierra.
0: Sí, por
1: totalmente
0: eso.
1: Colorada.
0: Por eso,
1: sí.
0: Poner Los Colorados La Rioja y ahí se van a encontrar con toda la información. Sara, muchas gracias.
1: Exactamente.
0: Muchas gracias por la columna de hoy.
1: Gracias.
0: Y hablamos la semana que viene.
1: Gracias por la paciencia, Pablo.
0: No, por favor.
1: Hasta luego.
0: Hasta luego. Chao, chao.

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del año 75, este tema, Fogat haciendo Slow Ride. Llegamos al final de este Código de Rock, nos encontramos nuevamente mañana a partir de las 11 en Om Radio San Clemente, en el 97.1 FM o en omradio.ar. Que tengas una buena tarde cargada de mucho rock. Chau, gracias.

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2: Es la hora 13, un minuto.
3: Temperatura 7 grados. Humedad 66%.
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5: Internacionales.
6: Austria desmanteló una red de contrabando de tecnología militar a Rusia. Tenía sede en Viena y suministró maquinaria industrial de precisión por más de 3,3 millones de dólares a fabricantes de armamento rusos. La trama, liderada por un ciudadano bielorruso de 28 años, detenido en mayo, utilizaba sociedades pantalla en diversos países y falsificaba certificados para exportar equipos destinados a la producción de misiles y aviones de combate, evadiendo las sanciones de la Unión Europea.
5: Nacionales.
6: Misiones. Gobernadores norteños debatirán reclamos comunes. Los jefes provinciales de 10 distritos se reunirán mañana miércoles en Posadas para unificar demandas sobre energía y transporte ante la administración central. Hugo Pasalacqua encabezará la cumbre regional tras consolidar su autonomía política frente a Carlos Rovira. Las autoridades locales exigen tarifas eléctricas diferenciadas, la restitución de los fondos viales y el desarrollo de infraestructura logística. Misiones. Detuvieron a 16 policías por la desaparición de Mario Golemba. La Justicia Federal dictó la medida contra los efectivos, varios de ellos en servicio activo, por la desaparición forzada del joven chacarero ocurrida en marzo de 2008 tras ser visto en una comisaría de 2 de mayo. La investigación, que incluyó 67 testimonios, reveló un pacto de silencio entre los agentes que habrían asesinado al joven a golpes sin que hasta el momento se hallaran sus restos.
5: Deportes.
6: Boca llevará hinchas cuando visite a Platense. AFA y el Ministerio de Seguridad bonaerense autorizaron la presencia de 5.000 visitantes para el encuentro frente al Calamar. El cotejo, correspondiente a la quinta fecha del torneo clausura, se disputará el próximo sábado a las 21:30 en el Estadio Ciudad de Vicente López. La dirigencia local comunicará próximamente los valores y la plataforma digital para adquirir los tickets.
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1: Es la hora 13, 59 minutos.
2: Temperatura 7 grados. Humedad 66%.

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2: Internacionales.
1: Brasil endurece la supervisión cripto con demoras de hasta un día. La autoridad monetaria implementará desde el 1 de enero próximo un periodo de retención preventivo para operaciones superiores a $10,000 en monedas digitales y stablecoins. La medida, aprobada por el directorio, busca combatir estafas financieras y afectará envíos hacia el exterior junto a billeteras de autocustodia. Las entidades financieras y proveedoras de servicios tecnológicos deberán reportar fraudes y aplicar controles rigurosos.
2: Nacionales.
1: Corrientes. Investigan un femicidio seguido de suicidio en el barrio Bañado Norte. Una mujer de 46 años y su pareja de 36 fueron hallados muertos ayer en una vivienda ubicada sobre el pasaje Dante, en la capital. El cuerpo de la mujer, reconocida en la comunidad por su labor de asistencia en una iglesia local, fue descubierto por un familiar junto al del hombre. La fiscalía investiga el caso y aguarda los resultados de las autopsias para confirmar la mecánica del hecho. San Juan, grave daño ambiental en la Pampa del Leoncito. Un médico mendocino de 46 años ingresó con su camioneta a una zona protegida en el departamento de Calingasta y provocó daños que, según estiman las autoridades, tardarán hasta 100 años en revertirse. El conductor recorrió 1.5 kilómetros en un sector restringido, dejando huellas de 25 centímetros de profundidad que fracturaron la frágil capa arcillosa del suelo. Mientras la justicia investiga el hecho, el vehículo permanece bajo custodia de gendarmería.
2: Deportes.
1: Conmebol aplaza el duelo copero entre River e Independiente Santa Fe. La entidad sudamericana canceló el compromiso previsto en Bogotá a raíz del fuerte movimiento telúrico de magnitud 7,4. El organismo priorizó la seguridad general y la atención de la tragedia humanitaria declarada en el territorio colombiano. Ambas dirigencias evalúan la reprogramación del certamen internacional para la próxima semana.
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0: muchísimas gracias. ¡Aguante Capanga, loco!
1: ¡Milo Jota! ¡Vamos, carajo!
0: ¡Fuerte el aplauso para Milo!
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1: Es la hora 15, un minuto.
2: Temperatura 8 grados. Humedad 67%.
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4: Internacionales.
5: Grecia, un incendio forestal obligó a evacuar zonas residenciales en Atenas. El fuego se desató en Koubaras, al sureste de la capital, impulsado por ráfagas de viento de hasta 70 kilómetros por hora y temperaturas de 37 grados. Cerca de 200 bomberos, acompañados por 20 vehículos y medios aéreos, combatieron las llamas que destruyeron un almacén ganadero y lograron contener los frentes principales. Las autoridades mantienen un operativo de vigilancia permanente para prevenir la reactivación de nuevos focos.
4: Nacionales.
5: Diego Santilli integrará el directorio de YPF ad honorem. El actual jefe de gabinete asumirá como director titular clase A en representación del Estado Nacional, ocupando la vacante dejada por Manuel Adorni. El funcionario tendrá poder de veto en decisiones estratégicas de la petrolera, incluyendo procesos de fusión o privatización. Según se informó, esta posición, que cuenta con una remuneración anual cercana a los $954.000 anuales, será ejercida sin goce de sueldo. Buenos Aires, desbaratan una red narco en el río Paraná. La Prefectura Naval desarticuló una organización transnacional que intentaba cargar casi media tonelada de cocaína en buques graneleros mientras navegaban entre San Nicolás y Ramallo. Tras una investigación iniciada en la costa atlántica, las fuerzas federales interceptaron una embarcación deportiva con 232 kilos de droga y secuestraron otros 267 kilos en un allanamiento posterior. El operativo, confirmado por la ministra de Seguridad Alejandra Monteoliva, culminó con 5 detenidos.
4: Deportes.
5: El partido de Boca y Vélez por la Copa Argentina ya tiene fecha y sede. Será el miércoles 2 de septiembre a las 21:15 en el estadio Mario Alberto Kempes por el choque de octavos de final. En caso de igualdad durante el tiempo reglamentario, la clasificación se resolverá mediante tiros desde el punto penal. Ambos equipos buscarán avanzar en el certamen federal, donde el ganador enfrentará posteriormente a Racing o Belgrano.
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1: Es la hora 15, 59 minutos.
2: Temperatura, 8 grados. Humedad, 67%.

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0: La Delio Valdés, el Pedro Jarra, Simón, Sime, el Chango.
1: Gracias, Nopa.
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1: Es la hora 17, 3 minutos.
2: Temperatura 8 grados. Humedad 68%.
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4: Internacionales.
5: Libia, bomberos combatían un incendio en una instalación petrolera tras ataques con drones. La Corporación Nacional del Petróleo informó que una central eléctrica y una refinería de la ciudad de Zawiya, ubicada al oeste de Trípoli, sufrían el siniestro desatado en un tanque de almacenamiento de gasolina. La agresión, que no fue adjudicada a ningún grupo, se suma a un atentado con coche-bomba perpetrado en Bengasi que causó la muerte de un alto oficial militar en un clima de tensión e inseguridad en el país del norte africano.
4: Nacional.
5: Intercargo achica sus operaciones y deja de intervenir en Río Gallegos y Comodoro Rivadavia. La empresa estatal de servicios de rampa reorganizará su estructura tras el fracaso en su privatización y abandonará las terminales patagónicas, afectando a unos 25 trabajadores a los que se les ofreció traslado o el pago parcial de indemnizaciones. Mientras el gobierno sostiene que la desregulación permitirá a las aerolíneas buscar operadores alternativos, desde el sector advierten que no existen oferentes privados disponibles en esas escalas. Liberaron en Estados Unidos a la niñera argentina detenida por problemas migratorios. Iliana Lick, de 30 años, recuperó su libertad tras permanecer casi un mes bajo custodia en distintos centros de detención. La joven fue arrestada el 11 de julio pasado en el aeropuerto de Filadelfia por autoridades de inmigración, quienes argumentaron que había excedido el tiempo permitido de su visa. Su pareja logró recaudar $10,000 mediante una colecta para pagar la fianza y continuar con el proceso administrativo que definirá su situación legal en el país.
4: Deportes.
5: Talleres recibe a Lanús para cerrar la cuarta fecha del torneo clausura. La T se enfrentará desde las 21 al Granate en el estadio Mario Alberto Kempes con el arbitraje de Luis Lobo Medina y televisación de TNT Sports Premium. El conjunto cordobés, dirigido por Jorge Sampaoli, buscará su segundo triunfo consecutivo tras golear a Platense, mientras que la visita comandada por Mauricio Pellegrino intentará cortar una racha negativa para recuperar terreno en el campeonato.
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9: Esta canción dice así.

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2: Muy pero muy buenas a todos, ¿qué tal? Bienvenidos a Rock de las Pampas. Comenzamos este martes 11 de agosto del 2026 con este temón, con Llenos de Magia, una reversión que se dio en vivo en el 2017 entre La Vela Puerca y Juan Casanova. Bueno amigos, empezamos con este temón en este día. Espero que estén todos del otro lado muy bien. Valentín Cunio, que les está hablando, Marcos está en la operación y Pablo Sturzenegger en la coordinación general. Nosotros, como de lunes a viernes, 2 horas haciendo lo mejor del rock, así que los invitamos a que se queden en todo este día. Ahora vamos a seguir con Pacto, canción lanzada en el 2024 por Rocco Posca. Amigos y amigas, gracias por estar, gracias por conectarse y ahora disfrutemos de estas 2 horas de rock. Bienvenidos.

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2: Corazón es un clásico que forma parte del álbum Mi Vida Loca. Con su mezcla de ska, cumbia y rock, se convirtió en uno de los temas más recordados de esa producción, reafirmando la capacidad de Los Auténticos Decadentes para transformar lo popular en himno festivo. Y bueno, mientras sonaba esta canción del 95, ahora vamos con un tema un poco más actual, en donde 30 años después, Pierre y Sergio Dawi se unieron para hacer Nadie es Perfecto.

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2: Continuamos con esta selección de canciones en este día martes. Esto recién empieza, así que dale, quédate. Y ahora vamos a seguir poniendo estos clásicos que nunca se olvidan, que ustedes los recuerdan y lo quieren escuchar acá, en Rock de Las Pampas. Por eso, disfrutemos de Rata Blanca haciendo Talismán.

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1: Lanzado en el 2021, Conociendo Rusia, haciendo Se me hizo tarde. Bueno, para los fans de Sujatovich, ahí pasaba este tema. Ahora nos quedamos con un poco de algo más clásico. Nos vamos a 1997, en donde Viejas Locas lanzó Todo Terminó.

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2: Publicado en 2012 dentro del disco El Calor del Pleno Invierno, este corte reflejó la madurez de la banda uruguaya en su etapa más introspectiva. Con letras cargadas de melancolía y un sonido más pulido, se consolidó como uno de los momentos claves de esa producción. Y la reversión, la cantidad de reversiones que se hicieron de A las 9 de No te va a gustar, ¿no? Inclusive hecha por ellos. Y bueno, mientras pasaba este temón, vamos con uno de los tipitos. Año 2009 y así sonaban con Más allá de los dos.

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1: Seguimos en este martes 11 de agosto del 2026, acá presentes para acompañarlos en un día más de puro rock. Y ahora escucharemos esta canción lanzada por Santiago Motorizado el año pasado. Esto es La Revolución.

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2: Nosotros sabemos que tenemos públicos diversos, que hay gente que le gusta un poco lo actual, estas bandas emergentes, estos que se consolidan ahora en este último tiempo, pero también tenemos un público, que son ustedes del otro lado, que les gusta lo clásico. Y bueno, como queremos dejar contentos a todos, escuchemos ahora esta canción de 1986, Soda Stereo hace Signos.

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1: Formados en Buenos Aires en 2002, las Pastillas del Abuelo se convirtió en referentes del llamado rock barrial. Su estilo mezcla rock con murga, reggae y candombe, logrando una identidad propia que conecta con públicos diversos. Con discos como Por Colectora y Crisis, se consolidaron como una de las bandas influyentes de la escena argentina contemporánea. Y bueno, lo que escuchábamos recién era este timón, Ojos de Dragón, de las Pastillas del Abuelo. Y ahora nos quedamos con un tema del año 2016 de Vándalos Chinos, así suena Isla.

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3: Es la hora 18, 7 minutos.
4: Temperatura, 7 grados. Humedad, 73%.

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2: Internacionales.
3: Estados Unidos revocó más de 175.000 visados a extranjeros desde el inicio del mandato de Donald Trump. El Departamento de Estado informó que canceló los permisos de ingreso principalmente a visitantes que incumplieron las condiciones de permanencia, además de extranjeros vinculados a delitos como agresión, conducción bajo los efectos del alcohol, robo y fraude. Organizaciones como Amnistía Internacional y Human Rights Watch cuestionaron duramente estas restricciones por considerar que socavan los derechos humanos y pueden derivar en sanciones arbitrarias.
2: Nacionales.
3: Científicos convocan a una marcha federal contra el ajuste y la prórroga de becas del CONICET. Investigadores y técnicos realizarán movilizaciones mañana a partir de las 16 horas en las principales plazas del país. La protesta surge para reclamar por el desfinanciamiento del sector y la situación de unos 400 becarios postdoctorales cuyos contratos finalizaron en julio. Durante una audiencia en diputados, referentes del área denunciaron la destrucción de 6.400 puestos de trabajo y una fuerte caída salarial bajo la gestión de Javier Milei. Entre Ríos, despidieron a 250 empleados en la planta avícola de granja Tres Arroyos. La firma notificó los ceses hoy a los operarios en Concepción del Uruguay debido a una fuerte contracción en la actividad por el freno exportador. Los gremios del sector rechazaron la medida y denunciaron además un atraso en el pago de los haberes. La compañía atribuyó la decisión a un profundo deterioro financiero provocado por la crisis del sector y los altos costos operativos.
2: Deportes.
3: Boca recibe a Deportivo Recoleta por la ida de los octavos de final de la Copa Sudamericana. El Xeneize se enfrenta desde las 19 al conjunto paraguayo en el Estadio Tomás Adolfo Ducó, con el arbitraje del chileno Piero Massa y televisación de ESPN y D-Sports. El equipo de Rodolfo Arruabarrena, que viene de superar a O'Higgins por penales en los playoffs tras descender desde la Libertadores, buscará hacerse fuerte como local. Por su parte, la visita llega tras haber liderado su zona en la fase de grupos.
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1: Le bajamos un poco el tono a lo rock, pero sonaba un temón de la Versuit Vergarabat. Esperando el impacto es lo que disfrutabas acá en la radio. Y ahora vamos a seguir con Tu Postura, una canción que está incluida en el álbum Imán del año 2011 y es una canción que refleja la impronta de la banda uruguaya Once Tiros, que combina rock alternativo con letras cargadas de crítica social y energía juvenil. Además,

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2: Que les está hablando y acompañando en este día es Valentín Cunio. Y los invito a que me sigan en Instagram. Me encuentran como @valencunio. Nada más, nada de guión bajo, locutor, no. Valen Cunio nomás y ahí me van a poder encontrar. Bueno, mientras dije esto, ahora va sonando este tema de la banda Un Verano. Llega a -10.

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2: Seguimos acá disfrutando de este martes 11 de agosto con mucha música, mucho rock por supuesto. Y ahora vamos con este temón de Divididos, Caballos de la Noche, lo que suena, o más conocido como La Foca.

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del año 2020. Así te trajimos a La Franela haciendo Las Raíces. Y bueno, mientras sonaba esta canción, ahora vamos a continuar con un tema que es parte del álbum Giras y Madrugadas del año 2019. Y es un corte que va a mostrar la faceta más introspectiva de la banda liderada por Rolo Sartorio. Con un sonido rockero clásico y letras cargadas de confesiones personales, se convirtió en uno de los temas más representativos de esa producción. Bueno, sin más que contar, todo esto que veníamos refiriendo era de El Averizo, que ahora suena con Hastío.

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1: Y así finalizaba Caña Seca y Un Membrillo, un clásico de Patricio Rey y sus Redonditos de Ricota. Y ahora, mientras pasaba esta banda, vamos con Babasónicos haciendo El Ídolo.

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1: Seguimos disfrutando de muy buena música acá en Rock de las Pampas. Estamos de a poco acercándonos a las últimas canciones de este martes. Y ahora es el turno de poner un poco de reggae. Llegan Los Pericos con Todos lo hacen.

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2: Editado en 2008 dentro del disco Sexy, esta canción reafirma la identidad pop rock de la banda formada en 2003. Con un estilo desenfadado y letras provocativas, se consolidó como uno de los cortes más recordados de la etapa de Azafata. Y bueno, lo que sonaba de ellos se llama Fascinada. Bueno, mientras pasaba esa canción, ahora escuchemos a Sandra y Celeste haciendo No Llores Más o No Woman, No Cry.

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1: Y así pasaba esta unión entre La Mancha de Rolando y Jorge Serrano haciendo esta reversión de ¿Dónde vamos? Y bueno, mientras sonaban estos dos, les tengo que contar que este martes 11 de agosto del 2026 está llegando a su final. Gracias a todos por estar del otro lado, por ser parte de Rock de las Pampas. Hoy nos vamos a despedir con Fito Páez haciendo Tumbas de la Gloria. Así que amigos, gracias por estar. Nos encontraremos mañana miércoles en el mismo horario y en el mismo dial. Chau, chau.

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3: Es la hora 19, 5 minutos.
4: Temperatura 7 grados. Humedad 73%.
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6: Internacionales.
7: Expertos de la ONU denuncian que el genocidio continúa en la Franja de Gaza. Especialistas en derechos humanos advirtieron que más de 1.200 palestinos murieron desde la entrada en vigor del alto al fuego en octubre de 2025. El comunicado conjunto señala que la destrucción sistemática de edificios y el avance militar condicionan la geografía en el enclave. En paralelo, el ministro israelí de Seguridad Nacional, Itamar Ben-Gvir, celebró el rechazo gubernamental al plan de paz internacional y abogó por continuar con las operaciones sin negociaciones.
6: Nacionales.
7: Federico Sturzenegger quedó bajo la lupa de Karina Milei y sus proyectos pasarán por el filtro de la mesa política. Tras el revés legislativo en el Senado por el capítulo de extranjerización de tierras, el ministro de Desregulación y Transformación del Estado fue invitado a la reunión de la mesa política oficialista para detallar sus próximas iniciativas. La decisión, impulsada por la secretaria general de la presidencia, busca que todas las futuras propuestas legislativas sean revisadas en medio de tensiones internas en el gabinete y cuestionamientos de la oposición. Catamarca cierra una textil y deja a sus últimos operarios sin trabajo. La emblemática planta Indumentaria Catamarca cesará sus actividades a fin de mes debido a la crisis del sector, la caída del consumo y el incremento de las importaciones. El gerente general Julio Serrano confirmó que la decisión se tomó tras agotar las opciones financieras y ante la imposibilidad de competir con los productos extranjeros. La firma, que llegó a emplear a 150 personas con el respaldo de marcas como Lacoste y Puma, redujo su plantilla hasta llegar a una nómina final de 20 trabajadores.
6: Deportes.
7: Independiente Rivadavia y Estudiantes disputan la ida de los octavos de final de la Copa Libertadores. La Lepra Mendocina juega desde las 19 frente a Fluminense en el mítico Maracaná, con el arbitraje del chileno Cristian Garay y televisación de Fox Sports. Más tarde, el Pincha recibirá a las 21:30 a Universidad Católica de Chile en el estadio Jorge Luis Sirigi, con el arbitraje del brasileño Rafael Claus y televisación de Fox Sports y Disney Plus Premium.
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0: ¿Cómo le va, mi gente linda, mi gente maravillosa? Bienvenidos un día más, que estamos en esta semana, ya en el 11 de agosto de 2026, con muchísimas cosas, con una propuesta interesante que tenemos estas dos horas para compartir con ustedes. Con algo de música, con noticias, con cositas que tienen que ver con los artistas, curiosidades y también con mensajes, porque vos también te podés comunicar, lo sabes muy bien. Después te voy a contar cómo hacerlo. Mi nombre es Cali Alvera, esto es Pasado Live, el pasado más perfecto de todos. Comienza así.
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nutricionista en Argentina. Le mando un beso grande a mi mujer, no lo está ejerciendo realmente. Yo creo que el nutricionismo es algo que no se está usando demasiado y quedó más que nada para redes sociales, es mi opinión. Ella estudió y desgraciadamente, viste, el trabajo en eso no abunda. En un rato vamos a estar con mucho más, con los cumpleañeros y con nuestros artistas de la semana, que son Toto. Vos contadame algo, arroba pasado perfecto, guión bajo radio, arroba carlos.olvera, me seguís a mí también. The Human League, Keep Feeling Fascination, you got Billy Idol, Money Money.

0: gente, y porque acá estamos con ellos, con los que han nacido un día como hoy. Qué genialidad este señor, ¿eh? Y por suerte lo tenemos entre nosotros. Peruso Azuero, locutor y actor de doblaje argentino. Hizo Hijitus, bueno, todos los personajes de García Ferré. Eric Carmen, cantautor estadounidense, falleció en 2024. Hulk Hogan, luchador profesional, se nos fue el año pasado, ¿se acuerda, no? Richie Ramone, baterista estadounidense de la banda Ramones. Enrique Bunbury, cantautor español, el Héroes del Silencio, ponele. Y Luis Lacalle Pou, político uruguayo, presidente de Uruguay desde el año 2020. Escuchamos a Limp Bizkit, Take a Look Around.
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0: aquí el momento de ellos, de nuestros artistas destacados, que paralelamente a la carrera de Toto, claro, todos sus integrantes han tocado miles de discos. Y cuando digo miles de discos, es literal. Jeff Porcaro, el baterista, registra 1050 álbumes. Pese a su prematura muerte, siguen apareciendo grabaciones suyas. Fíjate vos. Steve Lukather, guitarrista, más de 1530. Y David Page, tecladista, 1720. Mientras que Steve Porcaro, segundo tecladista, más de 660. Simon Phillips, ex baterista también que reemplazó a Jeff Porcaro, más de 660. Frente a esto, no es exagerado decir que gran parte del sonido pop rock de la década de los 80 fue generado por los músicos de la banda. Sin embargo, pese al éxito mundial y a la notable contribución de la agrupación a la industria musical, el guitarrista y líder Steve Lukather es categórico al señalar que la banda es la más incomprendida del mundo debido a las críticas negativas que ha tenido en el transcurso de los años en los medios estadounidenses y también ingleses. Y sí, la verdad, músicos tan importantes que no hayan tenido, no sé, bueno, fueron grosos. Para nosotros fueron grosos. Toto, escuchábamos Lía.
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0: Ashford & Simpson es una pareja de compositores, productores y artistas estadounidenses formada por Nicholas Ashford y Valerie Simpson, quienes en 2002 fueron incluidos en el Songwriting Hall of Fame. George Michael sonaba antes Star People 97, Ashford & Simpson, Solid.
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0: Nos vamos a ir a una pausa. Se me quedan por acá mientras voy leyendo algún mensaje. Anda yendo vos, dale, poné la pava. Arroba pasado perfecto guión bajo radio. Hola, ¿cómo les va? Soy Carolina, soy periodista. Trabajé mucho tiempo, después bueno, me dediqué a mi casa, a mis hijos. Y la verdad que disfruto mucho de la buena música y de los programas como el de ustedes. Así que gracias, les mando un besito grande desde Rosario. Gracias, New Kids on the Block, ya venimos tonight.
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0: Rise Aid Fred fue un grupo fundado en el 89 por los hermanos Richard Fabras y Fred Fabras. El tema que estamos escuchando, cantado a dúo con Jocelyn Brown, llegó al número 3 en las listas británicas y uno de los mayores éxitos de la banda. Rise Aid Fred, Don't Touch Just Kiss.
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David Lebón inició su relación con la música cuando a los 8 años debió partir hacia Estados Unidos para tratarse un problema de asma. Su estadía en ese país coincidió con el boom de la Beatlemanía, lo cual, como gran mayoría, influyó decisivamente en su futuro. Fue así cuando todavía era menor de edad, lo que no le permitía permanecer en los boliches rockeros, formó parte del pequeño grupo de Ailey Cats, donde tocaba la guitarra, y The Lord of London, a cargo de la batería. Eran los tweets. Ricardo Rubén, llega David Lebón, puedo sentirlo.

El 30 de enero de 1987, Aja filmó el video Manhattan Skyline en un estudio de Londres. El video musical fue dirigido por Steven Barron y se inspiró en el papel de periódico, presentando una animación de la banda Connecting the Dots, un crucigrama, una imprenta y artículos de periódicos de todo el mundo. El periódico, al final, es uno de los periódicos más grandes de Noruega, que se llama Afterposten. Sonaba Journey, Don't Stop Believin', esto es Aja, el video musical que bueno estaba, Manhattan Skyline.

0: una nueva pausa que hacemos, nos atropellamos, un nuevo momento que vamos a hacer lo que tenemos que hacer. Y vos te vas al baño, vas a poner la pava, te vas a servir algo fresco. Mientras voy abriendo el Instagram, @pasadoperfecto_radio. El amigo Oscar en el taller nos está escuchando, que disfruta, que escucha buenos clásicos y nos pide también algunas cositas. Le mandamos un gran abrazo. Nosotros le vamos a pedir un cambio de correa, ponele. Foreigner, ya venimos. That was yesterday.
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0: Ponela on. Bien fuerte.
2: Es la hora 20. 10 minutos.
3: Temperatura 7 grados. Humedad 75%.

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2: Internacionales.
3: Colombia, la iglesia llama al diálogo político tras el terremoto. El arzobispo de Bogotá, cardenal Luis José Rueda, pidió un punto de encuentro y concordia para superar la fuerte división nacional tras el sismo de 7,4 grados que devastó varias regiones. El llamado se produce en medio de una profunda polarización y de cruces políticos entre el sector del presidente Abelardo de la Espriella y la oposición liderada por el exmandatario Gustavo Petro, con discusiones en redes sociales sobre la gestión de la emergencia y el estado de la infraestructura crítica.
2: Nacionales.
3: Fertilizantes. El conflicto en Medio Oriente provocó un sobrecosto importador de 180 millones de dólares. La Bolsa de Comercio de Rosario informó que las compras externas del insumo alcanzaron el segundo nivel más bajo desde 2019 durante el primer semestre. El cierre del Estrecho de Hormuz y los enfrentamientos en la zona dispararon los valores internacionales del gas natural licuado, encareciendo la producción de urea nitrogenada. Como consecuencia, el precio del producto experimentó un salto superior al 100% respecto a enero. Mendoza, indemnizarán con 14 millones de pesos a un conductor que chocó contra un montículo sin señalizar. La Cámara de Apelaciones modificó el fallo y condenó a la Municipalidad de Las Heras a abonar este resarcimiento más intereses tras el vuelco de un automovilista que impactó contra escombros y tierra ubicados en medio de la calzada. El tribunal determinó una responsabilidad compartida al 50% por la falta de señalización municipal, pero también por la velocidad del conductor que circulaba a 70 kilómetros por hora en una zona escolar donde el límite es de 40.
2: Deportes.
3: Kevin Castaño dejó River y jugará en el Atlético Mineiro. El mediocampista colombiano fue transferido al club brasileño por 5 millones de dólares a cambio del 50% de su ficha, tras haber quedado relegado y apartado del plantel profesional. El presidente de la institución, Stefano Di Carlo, confirmó la operación, mientras el jugador de 25 años se encuentra en Belo Horizonte para someterse a la revisión médica. El club de Núñez recupera así una parte de los 13,8 millones invertidos en su llegada a comienzos de 2025 desde el Krasnodar ruso.
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0: clásico del programa, momento que te damos esa manija a vos, esa responsabilidad, ¿para qué? Para que elijas una buena canción y tocó los 90. Juli dice, el programa no tiene desperdicios. El programa es lo más, me hace acordar cuando tenía 15, 16 años que salía con amigas, que tuve mi primer noviecito y me divertía mucho. Hoy en día la vida es diferente y los recuerdos por suerte lo tenemos con este programa. Gracias miles y les mando un beso grande a todos los que escuchan Pasado Live. Gracias, ¿eh? Te mandamos un besote, nos pedía Fastball, de Wayne.
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0: It's My Life es el segundo álbum de estudio de Tok Tok, que fue lanzado en 1984. Fue un álbum de éxito en el top 5 en varios países europeos, gracias al gran éxito internacional de la canción, que da nombre a la placa, que es Suck a Shame. MC Hammer sonaba Adam's Groove, Tok Tok, It's My Life.
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0: 1986 fue el año en el que Tina Turner, esas piernas, esa voz, consiguió una estrella en el Hollywood Walk of Fame, en el Muro de la Fama. El regalo en forma de estrella le llegó a Tina Turner el mismo año que recibió un Grammy a la mejor actuación femenina de rock por el tema Back Where You Started, una canción que fue incluida en el disco Break Every Rule del año 86. Discazo. Tina Turner, What You Get Is What You See.
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0: If I Call Turn Back Time es una canción escrita por Dion Warren y fue lanzada en junio del año 89 por la cantante y actriz Cher, como primer sencillo en Estados Unidos y segundo en Europa de su 19th álbum de estudio Heart of Stone. Cher, If I Call Turn Back Time.
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0: En la actualidad, Paul Young participa regularmente en una serie de conciertos nostalgia de los 80 en Gran Bretaña, llamados Here and Now, con estrellas del tipo Martin Fly de ABC, Peter Cox de Go West, King Wild, Tony Headley de Spandau Ballet, y también participa en la Sass Band formada por músicos británicos de los años 70 y 80. Interesante. Sonaba Roxette de Vulnerable, esto es Paul Young, Every Time You Go Away.
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0: Cloud Nine es el undécimo álbum de estudio de George Harrison, grabado y publicado en 1987, tras 5 años alejado de su carrera musical. Con el éxito del single Godman Mansed on You que estamos escuchando, Cloud Nine supone el regreso de Harrison como artista aclamado por la crítica y capaz de reproducir buenos discos. Asimismo, supone su último álbum de estudio publicado en vida. George Harrison, Godman Mansed on You.
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0: Phonic es el álbum del dúo vocal Charles and Eddie, que fue lanzado en el 92. El álbum tiene influencias del soul clásico de los 60, 70, y junto a sencillos como NYC y House in Not a Home, incluye el éxito mundial que es este tema de Charles and Eddie, What I Like to You.
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Vamos a ver que abrimos el Instagram, arroba pasado perfecto, guión bajo radio. Manu, querido, te mando un gran abrazo, Manu, siempre comunicándose con nosotros desde San Luis. Gracias, Manu. A Bob también, desde San Pedro, le mandamos un fuerte abrazo. Fiel oyente, siempre pendiente de la muy buena música. Esther, te quiero decir que lo que me decías es una maravilla y me encanta que puedas recordar todas esas cosas. Momentos lindos que no los voy a compartir porque tienen parte de su intimidad. Vamos a decirlo de eso, ¿viste? No va a ser cosa que lo escuche alguna persona allá. Te mando un beso grande. Bonnie Tyler, Sepa Paul Your Tears, Giga Morrissey, Boxers.